0: Eso es, muchachones.
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1: 9:00.
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Bueno, estábamos escuchando a Pranger Gómez. Pranger Gómez cantándole a Francisco Montoya, el Tigre de Payara. Un gran admirador, Pranger Gómez, de la obra musical de Francisco Montoya. Y como tal, pues interpretó este tema, Yo Soy Montoya. Estamos en el programa La Voz del Llano a través de Tama Estéreo. 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
2: 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Este es el programa Las Voces del Llano a través de Tabá Estéreo, espacio que le llega hasta las 8 de esta mañana. 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

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Estamos en el programa La Voz del Llano a través de Tabá Estéreo. Vamos a continuar recordando a Francisco Montoya, el Tigre de Payara, que ayer partió a la eternidad. Lo oímos con esta canción, Sentimiento Apureño, uno de los temas que nunca pasará de moda, que siempre estará en la mente y en el corazón de los amantes de la cultura musical de nuestro país. Lo escuchamos aquí en Tabá Estéreo.

Estamos en Tama Estéreo presentando las voces del llano a esta hora de la mañana para ustedes que se levantan bien temprano y quieren comenzar bien el día con lo nuestro, escuchando la expresión musical del llano venezolano. 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Estamos recordando a Francisco Montoya, el Tigre de Payara, aquí en Tama Estéreo. Hasta las 7 de esta mañana lo estaremos recordando. Vamos entonces con esto que se llama Déjala ir, corazón, la voz de Francisco Montoya. Lo recordamos aquí porque ayer partió a la eternidad.

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1: 7:00.
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2: Estamos en Tamá Estéreo presentando el programa Las Voces del Llano. Y así hemos concluido ya pues este pequeño especial que hemos realizado en memoria de Francisco Montoya, el Tigre de Payara, que partió ayer a la eternidad. Que Dios lo tenga en la santa gloria. Vamos a indicarles que el programa Las Voces del Llano les llega hasta las 8 de esta mañana, en este día jueves 7 de mayo del año 2026. Un abrazo para los amigos que están reportando la sintonía. Dice: hola, buenos días, saludos cordiales. Estamos en sintonía de Tamá Estéreo y el programa Las Voces del Llano, para que nos salude a la gente aquí en San Juan de Colón, la ciudad de Las Palmeras. Desde Rubio nos están informando que toda la noche la pasaron en tinieblas, que no hay fluido eléctrico en Rubio. Al igual nos informan del Valle de El Bolón, por allí por toda esta parte no hubo fluido eléctrico anoche, según nos están indicando a través de la mensajería de texto. Saludos cordiales, Ricardo García, en sintonía del programa Las Voces del Llano desde Palmira, en sintonía de ustedes. Un abrazo y gracias por el apoyo a lo nuestro y por ese especial hoy brindado a Francisco Montoya, el Tigre de Payara, que nos dejó un gran legado musical. Vamos a continuar con más música en el programa Las Voces del Llano. Aquí está Jorge Guerrero, el guerrero del folclore. Nos dice: mi tesoro.

Rodríguez, estaba Estéreo presentando el programa Las Voces del Llano. Un abrazo para la gente de los diferentes mercados de la capital tachirense: Mercado Los Pequeños Comerciantes, el Mercado La Ermita, Mercado Metropolitano, Mercado Minorista de Tariba o Mayorista de Tariba, también para los amigos del Mercado Santander.

La Teresa, Mercado La Guayana, Mercado La Ermita. Bueno, para todos ellos un abrazo desde los estudios de Tamá Estéreo y el programa La Voz del Llano a esta hora de la mañana, disfrutando de la buena música, expresión de el llano venezolano. Vamos a oír más música aquí en Tamá Estéreo para ustedes que están en sintonía de este programa La Voz del Llano. Presentamos estas canciones. Vanessa Sandoval nos dice Guayabo Guapo.

Estamos en Tama Estéreo presentando el programa Las Voces del Llano para ustedes que a esta hora están en nuestra sintonía en cualquier parte de la capital tachirense y fuera de la capital tachirense. Un abrazo para la gente de Michelena Corazón del Táchira que a esta hora están en sintonía de Tama Estéreo. Saludos cordiales también a la gente de Lobatera. Abrazos para todos los amigos de Lobatera que están sintonizando el programa Las Voces del Llano. Vamos a presentar más música para ustedes. Aquí están estas canciones, estos temas para que los disfruten en Tama Estéreo y el programa Las Voces del Llano. Escuchamos estas canciones. Carmelo El Pelón Flores de Lorza nos dice.

Estamos escuchando a Carmelo El Pelón Flores, Mujer del Alma, se llama esa canción. 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
2: 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Estamos en el programa Las Voces del Llano, a través de Tabá Estéreo, para ustedes que a esta hora están sintonizando este espacio. 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
2: Bueno, un abrazo para todos nuestros amigos que a esta hora están en sintonía del programa La Voz del Llano a través de Tamá Estéreo. Quiero saludar a esos buenos amigos que nos escriben al programa La Voz del Llano. Por aquí vimos una información que nos enviaron, esto nos lo enviaron ayer precisamente nos lo enviaron, pero no la vimos, no la observamos, pero se trata precisamente de la persona que era el gran colaborador y el hombre que trabajaba por la Vuelta al Trompo en Bogotá, que dejó de existir el pasado 5 de mayo, Franklin Chacón. Franklin Chacón dejó de existir allá en Bogotá, y por lo tanto nos están enviando esto para indicarnos que dejó de existir Franklin Chacón. Buen amigo y además un hombre que dedicó gran parte de su vida a trabajar fuertemente por la Vuelta al Trompo en Bogotá. Vamos con más música en el programa La Voz del Llano. Presentamos el doctor Alfredo Parra, la pluma diamantina de Venezuela, nos dice Negrita María Aguilera, para que lo disfruten aquí en Tamá Estéreo.

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Llegamos a las 7:50, 7:50 aquí en Tamá Estéreo y en el programa La Voz del Llano. Dice: buenos días, apreciado Ricardo García, estamos en grata sintonía de Tamá 103.9 FM, su excelente programa La Voz del Llano. Llevamos 5 días sin fluido eléctrico en la carrera 3 de La Popita. 5 días sin fluido eléctrico en la carrera 3 de La Popita. Hacemos el llamado a Corpelec para que le solucione el problema a esta gente del fluido eléctrico ahí en la carrera 3 de La Popita, que tienen, según este mensaje, llevan 5 días sin fluido eléctrico. Mensaje que nos llega a través del 0414-711-4763. Hola, buenos días, en plena sintonía del programa La Voz del Llano. Siempre les escucho aquí en Cordero. Saludos para la gente de Cordero, municipio André Fello. Vamos a oír la voz del doctor Alfredo Parra, la pluma diamantina de Venezuela. Y esta canción, que es un tema dedicado al ser querido la madre. El próximo domingo es el Día de la Madre. Y así titula esta canción, Madrecita Santa.

Estamos en Taba Estéreo presentando el programa Voces del Llano. Vamos ya a la parte final. Les hemos acompañado en la parte técnica Santi Sandoval, en la dirección Manolo Dávila Bogollón, en el micrófono sus amigos en Dragola, y quienes habla Ricardo García. El programa le llegó en nombre de la distribuidora en nombre de Repuesto J. Vargas, de Agropecuaria La Hacienda, de Charcutería el Producto Lácteo La Yet, de la Panadería La Cremita, de Toyo Ruiz, en nombre de Autopana, de Canderca Candela Hernández, trámite de documentos en todo el país y también en los Estados Unidos en cuestiones aduaneras. El programa le llegó también en nombre de Quique Tortas, que está en la calle 16 entre Carrera 12 y 13, preparados para el próximo domingo festejar, celebrar el Día de la Madre en Quique Tortas. Les decimos hasta mañana en punto de las 6 de la mañana, cuando estaremos presentando un espacio de corte similar, el programa Las Voces del Llano. Lo vamos a despedir con Jesús Moreno, el rey del pasaje, nos dice esta canción que lleva como título

0: 8-0 minutos.
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Muy pero muy buenos días, bienvenidos, bienvenidas como siempre a Primera y Última FM por Tama Estéreo 103.9, la número uno. Un abrazo grande para todos, feliz jueves, ¿cómo amanecen? ¿Cómo están? Hoy los saludo desde el municipio de Bolívar, estoy en San Antonio por algunas cuestiones personales, pero claro, siempre comprometidos por y para ustedes. Para usted, señor, que va en el carro, el que va conduciendo el transporte público, para usted, señora, que está en casa, que ya llevó a los chamos, que está preparando el almuerzo, que está desde su oficina, trabajando fuertemente, bueno, comprometidos con ustedes. No importa dónde estemos, no importa qué estemos haciendo, siempre presentes para acompañarlos, para que sea una mañana más amena, para que sea una mañana de buena música, de información, de entretenimiento, y claro, esta semana, además previa a lo que es el fin de semana, el Día de las Madres, el más importante del año y de la vida, porque nuestra mami debe y es absolutamente todo, pues por eso queremos acompañarlos. Marta León, Manolo Dávila, Santi Sandoval y este servidor Franklin Pineda. Buenos días para todos, gracias por preferirnos, a las personas que ya están escribiéndonos a través del WhatsApp, a través de las redes. Bienvenidos todos, arroba el Franklin Pineda, arroba Primera y Última FM, arroba soy Marta León, el 0424-768-9115. Desde aquí voy a estar leyéndolos y vamos a estar conversando hoy en esta mañana de jueves. Se acercan las zonas tropicales, pero bueno, al menos aquí en San Antonio el clima está despejado, un sol muy bueno, un calor que ya se siente, que ya comienza a pegar. Así que cuando vine de San Cristóbal estaba fresco, ¿no? Según los reportes que pude ver, ya la segunda, tercera y cuarta onda tropical viene en camino y va a afectar directamente a nuestra zona de Andes, ¿no? Y a nuestro estado Táchira. Entonces hay que estar bien pendiente, la chaquetica, pero que eso no nos detenga, muchachos. Hoy, y como siempre se los recomiendo, actitud positiva, actitud positiva, actitud positiva. Siempre siendo optimistas, siempre pensando en que todo va a salir bien. Y mi recomendación, a mí me funciona de maravilla, en los últimos años la he practicado diariamente, es trazarnos metas a corto plazo, pequeños objetivos para que nuestro día sea un objetivo grandioso logrado al final del mismo. Pequeñas cosas, levantarme más temprano, responder los mensajes, manejar con cuidado, tal vez enviar ese correo que tengo postergando desde hace días, hacer esa actividad en el trabajo, mover algo, limpiar una cosa, pequeñas metas, muy pequeñas, pero que si tú sumas 5 o 10 metas diarias vas a tener

Un gran día, maravilloso. Entonces esa es mi recomendación, pequeñas metas diarias para que al final del día nos podamos sentir muy bien y estemos más cerca de nuestro objetivo principal, nunca perdiendo el foco, siempre concentrados en lo que queremos, ¿no? Ya Dios nos dio una oportunidad grandísima, que es esta, estar vivos. Me está escuchando, está trabajando, está en su casa, respiró hoy, ya desayunó. Bueno, qué mejor oportunidad que esa, no hay otra. Entonces vamos a aprovecharla al máximo, muchachos. Hoy con la mejor energía, con el optimismo que siempre nos caracteriza, iniciamos primera y última por Tama Estéreo. Vamos con algo de música y ya regresamos. No tarda en llegar nuestra querida compañera Marta para también acompañarnos desde la cabina. Y voy a conversar con ella dentro de un rato nada más. 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Iniciamos el programa. Los leo por WhatsApp 04247689115. Que sea un bonito jueves para todos.

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0: Cero minutos.
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1: 11:30 minutos en Tamá.
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1: A continuación, himno nacional de la República Bolivariana de Venezuela. 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

0: 12, 0 minutos
1: en Tamá. 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

0: Buenas tardes, ¿qué tal amigas y amigos? Bienvenidos a Deportivas Táchira por Tamá Estéreo 103.9 y Global TV Internacional.
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0: Bienvenidos, señoras y señores, a la mejor información deportiva del país y del mundo. William, buenas tardes.
3: ¿Cómo está, Ronaldo? Bueno, ya tenemos a Vicente arriba, vamos a estar pendientes porque va a hablar Recoba en cualquier momento, ¿no? Sí, vamos a hablar más de lleno de lo que va a ser el partido el próximo sábado, y juega Carabobo, pero Táchira juega el sábado.
0: Ya tenemos a Vicente, está arriba.
4: Con Recoba.
0: Con el profe Recoba.
5: En donde nos encuentran, sobre todo en el primer gol.

0: A ver,
1: nos
0: Vicente.
1: encuentran a nosotros presionando hacia adelante y nos agarran de contra con un pase espectacular del número 9 de ellos. Hace un gol espectacular el atacante, entonces es virtud del equipo rival también. No creo que haya sido el problema de la línea de tres. Fue el problema, para mi gusto, de que bueno, el equipo sintió el primer gol porque fue muy tempranero y no es lo mismo empezar un partido 0-0 con un equipo que te tiene que buscar, a un equipo que te viene y te hace el gol a los poquitos minutos de iniciado. Y ahí se trastoca todo. Lo dije también después en la conferencia del postpartido, dije que nosotros personalmente estaba planeando hacer alguna variante en el entretiempo, porque íbamos 2-0, hicimos el 2-1, y como terminó el equipo, para mi gusto, no me pareció necesario hacer un cambio. Sí, pasamos a una formación diferente, donde nos paramos en vez de 3-2, En la zona defensiva nos paramos 3-1 con uno de los dos volantes que eran los contenciones un poquito más adelantados. Y bueno, después el partido se fue dando, después sí cambiamos a línea de 4, después volvimos a cambiar a poner a dos atacantes, a dos por afuera. Creo que buscamos variantes, no las logramos. Bueno, nos trajimos una derrota, el balance no es positivo, empezamos el cuadrangular no de la manera que imaginábamos, que esperábamos, que queríamos, que quería toda la gente que fue también, pero bueno, ya está, ya pasó. Esta semana hemos entrenado bien, lo hemos hecho de buena manera, tenemos algún jugador recuperado también que posiblemente pueda estar a la orden. Entonces de nada nos sirve lamentarse cuando nos quedan 5 finales. Una de las 6 que teníamos la perdimos, que fue la primera, y no es consuelo, pero bueno, es un partido visitante. La pena sí que es un clásico, que desde que llegamos habíamos jugado 2 clásicos, habíamos tenido la suerte de ganarlo, pero bueno, se gana, se pierde, nos tocó perder, así que bueno, balance negativo, la línea de 3, línea de 4, no importa, lo que sí importa es la actitud, y bueno, yo creo que en ese sentido ellos estuvieron un pasito.
2: Profe, ¿quiénes son los jugadores que se han recuperado, que pueden estar disponibles para el día sábado?
1: Belvin y Coco. Los dos seguramente estén a la orden. Ellos dos ayer hicieron un ratito de fútbol ahí, los vimos bien. Coco, digamos que la molestia que tenía en la rodilla la sigue teniendo, pero ese golpe en el hueso que tuvo está bien. Y Delvin lo mismo, Delvin está bien. Delvin es un muchacho que es incontrolable físicamente. No, porque claro, uno viene una lesión un pequeño problema y generalmente los jugadores se controlan un poco más.
2: Pausan un poco.
1: Él no, él es uno que está siempre al 100% y estuvo al 100% ayer, así que está a la orden.
2: Profe, ya por las buenas tardes, analizando el rival, juega hoy precisamente por Copa Internacional, van a llegar con poco tiempo de descanso, pero bueno, esto no es excusa, ¿no? Yo creo que ellos van a tratar también de poner lo mejor que tengan.
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2: Ese trabajo de esta semana, repito, sí. Considera mantenerla y entendiendo que también va a tener otros jugadores disponibles, ¿no?
1: Sí, mantengamos un poco el misterio, por lo menos, más allá de que no, a la hora de claro. Pero una de las dos variantes vamos a hacer, o línea 4 o línea 3 seguro. Al revés, no es excusa, es una, como lo dije, no, todo lo contrario, una excusa. Y soy muy honesto, ojalá que repitan los mismos, que puedan repetir jugadores de ellos el sábado, que va a ser imposible. Lo hemos hablado estos días. Nosotros nos tocó la misma situación de jugar a las 48 horas y no vislumbro que el equipo, o sea, es la incógnita hasta el equipo que va a jugar contra nosotros, para mi gusto, porque dependerá mucho de los jugadores que jueguen hoy. Personalmente, sacando capaz que el arquero, no creo que un jugador vuelva a jugar desde el inicio, por lo menos es lo que siento yo. Después, si son jugadores que bueno, que le da la posibilidad o que les da el físico y lo que sea, mejor por ellos, pero bueno, estamos pensando, nosotros pensamos en nosotros, necesitamos un equipo que sea fuerte, compacto, hemos trabajado en base a eso, creo yo, un equipo que mantenga la

0: líneas cortas, que trate de presionar al rival, como lo hicimos en el partido anterior contra ellos, pero bueno, con variantes seguramente, y sabiendo, como te digo, que tenemos una ventaja. Lo he dicho y lo repito, le pasa creo que a Metro también la misma situación que juega el domingo y el martes, ¿no? Creo que es así, ¿puede ser? Sí, sí. Bueno, cosas a rever. Lo he dicho y me he olvidado lo de Metro porque no me acordaba bien, pero es una realidad. Nosotros tenemos una pequeña ventaja, pero bueno.
1: Ahí está la rebeldía. No, ¿eh? Todo lo adelantaron para mañana, el de Metro.
0: El de Metro lo adelantaron.
1: Sí. Pero no empieza mañana.
0: Sí. Profe. Bueno, pero el tema, perdón, sí, así, dale, así dale. Concluyo que. No es. Vamos a enfrentar un equipo que no lo tenemos claro. Entonces, esta semana, sinceramente, nos hemos enfocado mucho en nosotros, en hacer un trabajo nosotros, un equipo intenso, un equipo que sea solidario, y bueno, después veremos con qué equipo nos enfrentaremos.
2: Profesor, bueno, sí, más allá de la línea de 3, de la línea de 4, de la línea de 50, de la línea de 100, sí. me gustaría conocer de usted el trabajo sobre los hombres, sobre los jugadores. Sí. Entiendo, y es la reacción suya cuando llega Táchira, contundencia en marca. Hemos notado mucha debilidad en el equipo, en la marca, con ciertos jugadores, que es fundamental. Nos contraatacan y nos convertimos en un espacio intersticial vacío, en el fondo, que fácil nos lo ocupa. Le puedo mencionar uno con todo respeto. Considero que es un gran jugador, pero marca en zona. Y es uno de los centrales del equipo amarillo y negro, uh-huh. Pablo Camacho.
0: Uh-huh. ¿Vos tenés algo personal con Pablo?
2: No, para nada, para nada. Uh-huh. No, para futbolísticamente lo admiro.
0: Bien. Pablo es un jugador al cual me representa a mí me representa personalmente, porque es lo que yo quiero de esos jugadores. Ni que hablar que es un jugador que es parte de la historia del club. No va a jugar hasta los 100 años, pero mientras me rinda como jugador, a ver, cuando yo llegué, él no estaba, no era de los jugadores titulares. Esa es la realidad. O sea, después él esperó su momento, lo hizo muy bien, creo que hasta de central por izquierda, en una línea de 4. Y la realidad es que jugando con línea de 3 él lo hizo bien. Y si tengo algo para decir, es que nos agarraron, por ejemplo, en una jugada muy rápida contra Estudiantes, que fue la única, que no es falla, es virtud del rival, porque es un jugador que tiene 22 años, bueno, que es rápido como el extremo de Estudiantes, y le ganan la espalda, y ahí no es, a ver, no es culpa de Pablo, ahí es, Guille, por ejemplo, sale a presionar al número 9 y en vez de hacerlo girar hacia el lado, digamos, al lado opuesto, lo deja recibir. El pase del 9 de Estudiantes no era para el extremo que hizo el gol, creo yo. El pase no era para el extremo, era para el otro extremo que estaba entrando. El pase sale mal, y lo digo con mucho, o sea, el pase no era hacia el que hace el gol.
2: Claro.
0: ¿Está bien? ¿Qué pasa? Pablo va a presionar, Guille sale a presionar, el pase sale hacia la zona, digamos, que es para la zona abierta de la cancha, pero el pase era hacia el otro. Mírenlo y van a ver qué es lo que yo... Es así, el pase no es un pase perfecto. Es un pase hacia otro jugador que la pelota se le va abriendo y le queda al otro extremo. Le ganan velocidad. Pablo no lo interfiere, porque ahí capaz que lo pueden echar, y hace un gol de como una calidad técnica, una factura técnica el jugador de Estudiantes, que es de otra liga, por decirlo así. Y Pablo sigue siendo uno de los jugadores que me ha respondido siempre, que no quiere decir que vaya a jugar el sábado o que no juegue. Digo, él ha jugado, no ha jugado, ha jugado, lo ha hecho bien. Y sería injusto hablar pura y exclusivamente de él, porque ¿se acuerdan ustedes? Lautaro jugaba de lateral y prácticamente que era un jugador que no podía jugar. Y hoy de central ha hecho muy buenos partidos. No quiere decir eso que mañana juegue de vuelta de central, le hagan un pase en profundidad, le hagan el gol y es el peor de todo. Yo creo que cada uno

0: Porta desde su lugar, siento yo que Pablo lo ha hecho de muy buena manera y lo sigue haciendo. Nos quedan 5 finales. Yo creo que tenemos a todos los muchachos convencidos de que precisamos lo mejor de ellos y que intentamos poner los mejores que están para nosotros. A Pablo le ha tocado jugar, lo ha hecho muy bien. Le ha tocado no jugar y lo ha hecho muy bien. Aquí voy con esto, como se acuerdan que le dije a Alejo cuando jugaba Jesús, que eran jugadores que aportaban. Y Pablo es un jugador que vos lo tenés que tener en un plantel. Porque más allá de la experiencia que tiene, de lo que transmite a los jóvenes, de lo que es para el club, a mí personalmente me ayuda mucho en la parte de vestuario, pero no me basta con eso solamente. Después a veces, como te digo, díganme ustedes un jugador nuestro que ha jugado todos los partidos bien. Díganme uno. Uno. No, díganme uno que diga no se equivocó en un partido. Y no quiere decir esto que Pablo se haya equivocado el otro día, ¿no? Yo lo que siento es que nosotros buscamos algo donde sí, como te digo, Guille, en el segundo gol nuestro, Guille hace un pase filtrado que salta línea, la recuperan, ellos nos atacan, Guille sale a presionar en una zona que no debería haber retrocedido, pasa en profundidad 2-0. Y eso no quita de que Guille ha hecho muy buenos partidos, que Pablo ha hecho muy buenos partidos. Después, créanme que es sobre todo en la actitud, en lo que ellos... ¿Cómo te levantás después de la crítica, después del fracaso, después de las situaciones? ¿Cómo te levantás a la siguiente jugada? Y ahí es donde yo creo que los nuestros son fuertes. Son jugadores fuertes, gente de bien. Porque al final de cuentas, créanme que lo que yo tengo, y eso lo recalco y lo digo, lo que yo tengo es un grupo espectacular de muchachos que van para adelante. Nadie es una máquina, somos todos seres humanos, nos podemos equivocar. Como en su momento se han equivocado otros, como me he equivocado yo, como se equivocan ustedes a la hora de opinar, o a veces aciertan, a veces se equivocan, pero todos nos equivocamos.
1: Profe, sí. El fútbol ha cambiado y los equipos ahora le juegan a Táchira de tú a tú, le quieren ganar. En ese sistema se vio que Táchira no se vio bien esa línea de tres. ¿Para este partido vas a variar?
0: Puede ser.
1: Porque... Puede ser.
0: No, yo como te digo, esto no te voy a decir, pero sí que tenemos... La ventaja hoy tenemos que nos quedan 5 partidos, ¿no? De esos 5 partidos, podemos jugar con línea de 3 o línea de 4. Podemos jugar con 4 en el medio, con 3 en el medio, con 1 en el medio. Podemos jugar con 2 extremos, podemos jugar con 2 media punta, podemos jugar con 2 carrileros, podemos jugar con 2 laterales. Lo único que, como dije siempre, lo único que juega es un arquero solo. Después el resto tenemos variantes ya porque lo hemos hecho y lo hemos hecho bien. Hemos jugado muy mal con línea de 4 también.
1: La
0: hemos perdido.
1: Peñaranda, profe.
0: No, y Peña está recuperando. Yo, si nosotros quisiéramos acelerarlo, con riesgo a que él vuelva a recaer, podríamos tenerlo para el martes. Él seguramente, si Dios quiere, después del domingo, va a estar a disposición para entrenar. Entonces la idea capaz es que él esté a disposición para el domingo siguiente en la vuelta con Metro.
2: Profe, hay dos realidades en cuanto a los delanteros de Táchira, ¿no? Primero el fútbol, que generan, por ejemplo, Balsa y Rodrigo Polero, que es muy importante, pero en cuanto a los números, en cuanto a las estadísticas, hay una escasez o hay un divorcio con el gol, en cuanto sobre todo Polero, ¿no? El último gol fue contra Academia Puerto Cabello. ¿Se ha hecho un trabajo en específico de los delanteros, profe? Sobre todo en esta recta final es importante los goles de Táchira.
0: Sí, hemos trabajado. Y bueno, hay que tener confianza en que van a entrar. Si miran las estadísticas que son no dejan de ser, no ganan ni por tenencia, ni por estadística, ni por remates, pero nosotros terminamos el partido con casi 20 situaciones de peligro, sí. Y bueno, y no hicimos, y si voy para atrás, en los partidos anteriores tuvimos la misma o mayor cantidad, y es el debe, y estoy convencido que Rodrigo, como le dije en el entretiempo, después que le queda esa chance, que para mí si él hubiese pegado mal hacía el gol, que ya le va a llegar, y nos va a llegar, que, o sea, nosotros, digo, no digo que sea mala suerte, porque eso no, pero bueno, a veces la pelota pega en el palo y entra, a veces no, a veces no es excusa, porque no es excusa, y trabajamos, hacemos definiciones, hacemos específico por puesto. Hay que seguir intentándolo. Creamos demasiado para lo que concretamos, seguro. Creamos demasiado, estamos en el debe. estamos en el debe.

0: está en el debe Rodri, está en el debe el equipo, está en el debe Chino, está en el debe Carlos, Luis, estamos en el debe. El último pase, una mejor toma de decisión, estamos en el debe.
1: He notado en algunas oportunidades, en algunos partidos, me refiero a algunos jugadores, y no es que tenga nada contra ellos, es todo lo contrario. Hay un aprecio al cuerpo técnico y a los jugadores, indudablemente. Pero sí he notado en el cuerpo técnico, hay jugadores de repente nos hacen, vamos a incluirnos todos, un tremendo partido, dos partidos excelentes, en el tercer partido ya no juega, en el segundo partido. Te lo nombro, Lautaro, por ejemplo, en su oportunidad, Villalpando en su oportunidad, nos hace uno, dos partidos, goles, y el cuerpo técnico para el siguiente partido no lo toma en cuenta. Vimos un jugador que enlaza muy bien un entendimiento con Carlos Sosa y con Provenzano, y no volvió a jugar, me refiero a Gustavo Lozano. ¿Por qué esa política de entrenamiento, de formación, si es una clave? Creo que no nos está funcionando muy bien, ¿no?
0: Sí, el domingo te digo, el domingo después de la conferencia hablamos y vemos si no ha funcionado. Yo seguramente quisiéramos ganar todos los partidos, seguramente. No lo ganamos. Lozano lo ha hecho muy bien, lo sigue haciendo muy bien. Jairo, como digo, yo necesito más de él y él lo sabe, y a veces ha andado bien. Lautaro lo ha hecho muy bien, por algo está jugando. Son casos puntuales. Lozano lo hizo muy bien, esperemos que lo vea, si tiene la posibilidad, que el sábado lo vuelva a hacer bien. Solo buscamos lo mejor en para el equipo. Acá, créanme, igual al final de cuentas soy yo el entrenador que decido y pongo lo que yo creo que están mejor y lo que yo sienta que están mejor.
1: Y gracias por aceptar nuestra sugerencia.
0: No, pero son
1: puntos de vista.
0: No, seguramente. Yo, mira que soy la persona
1: muy educada,
0: más tranquila que hay sobre la tierra. A veces sí, cuando me preguntás algún punto específico por algún jugador, me haces enojar, pero no más de eso, ¿eh? No más. No, pero nosotros, créanme, a partir de la semana que viene los vamos a hacer entrar un día a la semana para que vean y digan,
1: bueno, profe, muy
0: bien, vamos a ordenar, no para que vean, porque no, al final de cuentas no van a decir ustedes, este entrenó bien, va a jugar, ¿no? Claro. Pero por lo menos para que haya un poco más de comunicación entre todos.
2: Pero hay que ganar, ¿no?
0: Sí, pero hay que ganar. ¿Y cuándo no?
1: Sí.
0: ¿Cuándo no? Sí. ¿Cuándo no hay que ganar? Porque es como, pasa que, créanme, nosotros ganamos Puerto Cabello y éramos un poco más que éramos. De que decían, el tema es que uno se sienta, que uno, en el caso nuestro, como cuerpo técnico, como cabeza de grupo, que nosotros nos equivoquemos o que no entendamos de la euforia de una opinión, de un comentario, porque no somos los mejores. Y con Puerto Cabello jugamos muy bien, pero no fuimos los mejores, no somos el mejor equipo del mundo. ¿A qué nos llevó eso? A que ustedes, la gente, claro, pues son ustedes los que hacen la noticia, ¿no? Pero la gente que dice, bueno, dijeron que jugaron muy bien contra Puerto Cabello, es un fenómeno. Perdimos con La Guaira, nada, pero es un desastre. Jugamos con Carabobo, qué equipo. Los chicos, los jóvenes. Al otro partido, nada, pero no tenemos un punto medio. El punto medio nuestro es ganar siempre, seguro. Pero tampoco creernos que somos los mejores cuando ganamos, porque y tampoco que somos los peores, porque con Estudiantes, obvio que los clásicos hay que ganarlos. El equipo hizo todo para ganar. Seguramente Estudiantes hizo más. ¿Qué hizo más? Y nos golpeó en el primer tiempo, nosotros lo fuimos a buscar, intentamos, y no se nos dio. Pero no es que porque no le hayamos ganado a Estudiantes, somos un desastre. Somos un equipo que lleva cuatro o cinco meses, no sé, capaz que es menos, más, por ahí, de trabajo, donde los muchachos, para mi gusto, ya hoy saben a qué jugamos nosotros. No vamos a ganar todos los partidos. No vamos a ganarlo. Es imposible ganarlo. Ojalá, Dios, ojalá todo el equipo ganara en todos los partidos. Pero lo que sí no podemos es entrar en decir, bueno, hoy perdimos, somos un desastre, somos el peor equipo. Mañana ganamos, somos el mejor equipo. Entonces tenemos que tener una línea cauta, que a veces es difícil. Porque ustedes mismos me ponen a Lozano, crack, los juveniles, todo, y al otro partido anda mal y dicen, no, Lozano, ¿por qué lo puso? Porque es así. El tema es mantener, creo yo, mantener esa, ese no esa no lo podemos no esa línea de esa línea porque si vos te crees que en caso mío si yo me creo que soy lindo me estoy equivocando, no soy lindo, ¿me explico? Entonces las cosas como son.
2: Profesor, para finalizar, en la portería se mantiene Araque y también tiene el 11 definido, me imagino.
0: Sí, Alejo sí, se mantiene Alejo. Jesús está esperando, está entrenando bien. Alejo muy bien también. Buena competencia. Es justo que sea así para mí. Desde mi punto de vista es justo que sea así. Y el 11 sí lo tenemos claro. Lo tenemos muy claro, sí. Sí, ayer confirmamos. Lo único bueno es que está Edgar y está Delvin a disposición, van a estar a disposición, seguramente no desde el primer minuto, pero van a estar a disposición. Así que bueno, nos queda recuperar a Calza, nos queda recuperar a Peña, bueno, y ahí estaríamos todos, pero bueno, Calza lo mismo, está evolucionando bien, ya lo vimos corriendo, igual que Peña, así que bueno, esperemos estar bien para el sábado.
1: Me la responde el sábado.
0: El sábado.
1: Me la responde el sábado. Sí, perfecto. La siguiente.
0: Sí.
1: Como futbolista.
0: Sí.
1: ¿Sí? Como futbolista. ¿Recuerda algún técnico de usted habiéndose comido la cancha, entregando todo, defendiendo, atacando, contribuyendo con los delanteros? Sí. Todo un crack.
0: Sí.
1: Lo haya sentado en el siguiente partido. Me la responde el sábado.
0: Yo no te la respondo ahora.
1: Sí, ya, seguro.
0: Sí, yo tengo un entrenador que era Morodio.
1: ¿Y tú cómo te sentías?
0: Y yo por un yo con el tiempo tenía mucha razón, porque él decía que yo podía jugar mucho más de lo que jugaba, y yo era un fenómeno. En ese partido había sido un fenómeno y él terminaba siempre criticándome porque él decía que era Roberto Mancini. Que teníamos un amor odio teníamos con él. No, teníamos amor odio porque odio con mucho respeto, ¿no? Yo era jugador, porque él me decía las cosas de frente y él se enojaba, porque yo hubo un partido que hice dos goles. Y él en vez de felicitarme me dice, y sí, ya sabía que hace dos goles. Pero no me acuerdo qué palabra fue que dijo, no recuerdo si fue testa de no sé qué en italiano.
2: Fue para remontar, creo.
0: No, sí, creo eso, sí. Y bueno, ese fue... No, pero ¿sabes qué pasa? Que vos me decís por Lozano, ¿no? Yo entiendo lo que me querés decir por Lozano, por usted, sí, por Lozano, por el cabeza, por decirlo. Vamos a llevarlo a poco. Y ojo, que mirá que el otro día, pensando en lo estrictamente táctico, nosotros planteamos un partido que pensábamos que podía darse una manera y no se terminó dando porque a los 20 minutos íbamos perdiendo 2-0. Entonces, a veces, viste, uno imagina, visualiza lo que puede pasar. Y en ese camino, a veces te quedas sin hacer cambio, a veces te quedas sin la posibilidad de que entre algún jugador. Pero ya te digo, es un jugador que tiene 20 años, que está haciéndolo muy bien, que entrena muy bien, que ya por suerte juega con mixtos, zapatos mixtos, que es un detalle que ya te lo digo a él, que él jugaba con zapatos de goma y se resbalaba. Y en un momento, en broma, en serio, le dije, si no juegas con mixtos, de aluminio, ¿no? Si no tenés mixto, no vas a jugar más. Y a la semana tenía mixto. Y ya no se resbala más. Ya no se resbala más, por lo menos. Ahora tengo que ponerlo más.
1: Okay, gracias por aceptar nuestras preguntas. Porque venir de otras tierras con objetivos claros para triunfar. Y nosotros aquí, todos los medios de comunicación, la hinchada aurinegra, queremos que usted triunfe.
0: Sí, ojalá.
1: Que usted sea campeón. Dejó a su familia, a su gente querida, ¿verdad? Aquí viene a conocer nueva gente, idiosincrasias, costumbres.
0: Y ya estamos acostumbrados,
1: ¿verdad? Y queremos todo escuchar.
0: Claro, ya lo sé, y yo siento lo mismo. Yo estoy bien. Como dije, a veces me enojo porque cuando hay algunas injusticias que son reales, los que se van generalmente son los entrenadores. Sí, y yo me quiero ir por burro, no por injusticia. Entonces, a veces te enojas por injusticia que pasa en el fútbol, que claro, al final de cuentas el primero para salir es el entrenador, pero bueno, es parte de esto también, ¿no? Estoy vivo gracias a estar acá, en el sentido de estar trabajando, de sentirme importante en algún lugar, porque perfectamente podríamos estar en mi casa o como estaba, hasta que me llamó el club y me trajo, así que bueno, estoy feliz de estar acá, Tenemos que ganar.
1: Dios le bendiga, gracias. Gracias.
3: Ahí teníamos al técnico Álvaro Recoba, muchachos.
4: Bueno, muy bien.

0: tuyo, atendió, parece casi 15, 20 minutos. Sigo con ustedes allá en Deportivo Táchira, Manolo, Walter, César, y en algunos minutos me voy a conectar. Sigo con ustedes.
1: Muy bien, Vicente, buena nota en vivo y en directo desde la sede del equipo Deportivo Táchira con el profesor Álvaro Recoba. A ver, César.
2: Buenas tardes, Manolo, buenas tardes, compañeros. Excelente nota, ahí pudimos conocer, incluso ya dio detalles de la alineación del próximo sábado.
3: Sí, confirmó a Alejandro Araque.
2: Buenas tardes, Walter, ¿cómo estás?
3: Hola, César, saludo para ti, para los compañeros, para la audiencia. Confirmó Araque, algo que lo veníamos manejando nosotros en la semana.
4: Aquí vamos a continuar.
3: Y claro, a ver, yo quiero entrar un poquito en el análisis, Manolo, de lo que dijo Recoba. Más allá de tantas cosas en su buen discurso, como siempre, habla muy bien el profe, lo explica todo.
1: Explica todo muy bien.
3: Lo explica todo, realmente es un masterclass para ir a preguntar y para escucharlo. Hoy de verdad las zonas mixtas.
1: Digo que los delanteros están en deuda.
3: Sí.
1: Producen mucho fútbol.
3: Pero no la meten. Yo creo y siento que el equipo va a volver con línea de cuatro. Y que tampoco responsabiliza individualidades de lo que pasó en Mérida. Esto es un colectivo y el colectivo gana, el colectivo pierde.
1: Entonces puede ser 4-4-2.
4: Claro, eso lo hablaron internamente. Mire, le muestra el video, mire, cometió.
1: Pero dijo,
3: banca a sus jugadores.
1: De los tres en el fondo.
3: Banca muy bien a todos.
1: Pero también habló de los tres en el fondo y dos carrileros.
3: Sí.
1: Y habló de jugadores.
3: Es versátil. Recoba tiene algo que es interesante y que yo no lo vi en técnicos de Táchira hace rato, que es la versatilidad para plantear tácticamente un partido. No se queda solamente encauzado con uno solo.
4: Y no esconde muchas cosas.
3: No.
4: O sea, le explica, mire, vamos a hacer esto. Ojo, hoy le escuché algo que cuando dijo, bueno, no voy a muchos detalles porque venía dando detalles, o sea, como que le da a los equipos
3: el arma. No dejó tan claro la parte de la verdad, que uno lo entiende. Uno lo entiende en muchas cosas. La noticia es que vuelve Elvin Alfonso.
4: Sí.
3: La noticia es que vuelve también Agustín Perezini, ya de manera entera, y de Eidever, el Coquito Ramírez. Esas son las noticias.
1: Publicidad.
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2: Tenemos uno de los muchachos. Vicente.
1: A Vicente otra vez en vivo y en directo. Adelante, Vicente.
0: Sí, compañeros. No puede conversar apenas terminamos porque no tenía retorno. Ya ahora sí lo escucho. Bueno, acabamos de conversar con el técnico Álvaro Recoba. Hace algunos minutos también con Brian Palmesano. Fueron jugador y el director técnico que nos atendió. Estamos aquí en la cancha alterna, en los diferentes medios de comunicación presentes, bueno, en la zona mixta, ¿no? Dio algunas noticias importantes. No sé si ustedes pudieron escuchar desde el inicio de la entrevista. Lo afirmó hace algunos minutos el regreso de Delvin Alfonso, que es un jugador que regresa, va a estar disponible. Lo mismo para Heider Ramírez. Van a ser los jugadores que van a estar ahí disponibles para enfrentar a Carabobo el día sábado.
3: Creo, Vicente, ante todo felicitarte por el gran trabajo. La noticia es esa, ¿no? El regreso de Delvin Alfonso y el regreso de
4: recupera de dos piezas importantes,
3: ¿no? Recupera vértigo, recupera ataque, porque son dos jugadores muy importantes en esa faceta.
0: La otra noticia importante, Walter, es que Alejandro Araque va a seguir siendo el portero titular, ¿no?
3: Sí, se mantiene.
4: Sí.
3: Hay códigos, Vicente, hay códigos y los está haciendo respetar el técnico. Yo lo noto de esa manera y lo veo así.
0: No, y que a pesar de que Delvin Alfonso y Jerry Ramírez regresan, no van a estar disponibles al menos en titulares. Eso es lo que nos adelanta el técnico Recoba, ¿no? Además es que dijo que ya tiene el 11 titular confirmado, a falta de dos días, un poco.

0: más de 2 días para enfrentar a Carabobo.
1: ¿Qué te dice tu olfato de siempre estar en una yo zona podría, con
2: yo
1: el Coda
2: para
1: el 11?
2: Yo para ganarle a Carabobo, ajá, el sábado, yo pondría a Camargo.
1: ¿Pondrías a Camargo?
2: Yo pondría a Camargo.
1: Bueno, ya Camargo ya queda claro que no va a estar, ¿no? Por lo menos hasta el día sábado.
3: Por lo que le escuché.
0: Sí, es que yo creo que vamos por lo que dice Walter, ¿no? Es un tema de códigos, sí, es un tema de hacer respetar. Hoy en día lo vemos en los mejores equipos del mundo, por ejemplo, lo que está sufriendo el Real Madrid, el tema de un camerino roto, y eso es lo que no quiere buscar el técnico Recoba. Sí. Además que darle el espaldarazo y la confianza a los que vienen estando, el tema de Alejandro Araque. Y bueno, en cierto caso también, Walter, yo creo que es un tema de castigo, ¿no? También a Jesús Camargo por lo que hizo en el partido.
2: Araque no es mal arquero, pero Estudiante le hizo 2 goles en el primer tiempo.
3: Sí, y un equipo cuando pierde tiene que ser variante.
1: Pero
3: claro,
1: yo también te digo,
2: no. Cuando se pierde hay que hacer algunos cambios.
3: Así como decimos, equipo que gana repite, cuando equipo que pierde puede cambiar.
2: Puede cambiar algunos jugadores importantes.
1: ¿No? ¿Sabe qué queda claro en esto, Manolo, Vicente, William? Que el líder del camerino se llama Álvaro Recoba.
3: Sí, bueno.
1: Él es el líder de ese camerino.
3: Pero por lo que le escuché, creo que va a seguir Araque, por lo que le escuché.
0: No, Araque lo confirmó. Ya lo confirmó.
1: Lo confirmó Araque,
0: el titular.
1: Sí, Araque. Ahora, Vicente, te repito la pregunta. En ese olfato de siempre estar asistiendo a las zonas mixtas, ¿tú crees que va a jugar con línea de 3, continúa, o va con línea de 4?
0: A ver, lo que nos pudo adelantar inclusive Brian Palmisano, que fue el primero que conversó a las 11:30, aún no estamos en vivo, es que a falta y a la espera del 11 titular de Carabobo, porque recordemos un poco el contexto, Carabobo enfrentó a River, suponemos con el equipo titular, porque el Carabobo en el empate frente al Metropolitano vimos un equipo muy mixto,
1: sí,
0: en menos de 48 horas enfrenta al Deportivo Táchira, y ellos han trabajado 2 equipos, uno con línea de 3 y uno con línea de 4. Eso fue lo que nos adelantó Brian Palmisano. Uh-huh. Ahora bien, yo creo, Walter, que respondiendo a tu pregunta, que va a depender mucho, primero, de cómo es juega Carabobo, y segundo, si va a sacar un equipo mixto para el día sábado para enfrentar a Táchira. Yo creo que ahí va a depender si juega con línea de 3 o con línea de 4. A punto personal, yo creo que mantiene la línea de 3.
2: Yo creo que mantiene la línea de 3 porque habló de carrileros, habló de jugadores en la mitad de la cancha. El profesor Álvaro Recoba habló de carrileros, sí, y habló de jugadores en la mitad de la cancha.
1: Habló de solidaridad, ¿no? También para también marcar, para atacar.
2: Yo creo que va con Luzni, con Camacho y con Frata. En ese orden, Luzni por izquierda, Camargo por dentro,
1: Camacho
2: por dentro y Frata por la derecha. Uh-huh. Después Provenzano por la derecha en la mitad de la cancha, Juan David Sánchez por izquierda en la mitad de la cancha, el Colorado Fioravanti y Pereciri, y después, para mí Sosa, Cariaco y Polero, ¿no?
1: 3-4-3 es el que tú acabas de entregar. Yo tengo todavía mi duda. Yo creo que sí puedo jugar con 4 atrás ante Carabobo. Hay que solidificar el sistema defensivo.
4: ¿Qué tal, Manolo? ¿Cómo estás? Saludos, buenas tardes para todos los compañeros, para todos los oyentes de Tamá. Una feliz tarde de este día tan importante, jueves, después de la concluida la zona mixta del equipo deportivo Táchira. Bueno, yo hoy lo escuché bastante ambiguo, dando... Solo dejó bien claro y marcado la titularidad de Alejandro Araque. Y yo aquí quiero, porque no comparto los términos, con todo respeto a mis compañeros, ni castigo ni códigos. Sencillamente Araque anda en buen momento y Araque no tiene responsabilidad de los goles que recibió en Mérida. Es un tema de responsabilidades defensivas. Y él tuvo una muy buena actuación y ha venido acumulando buenas actuaciones a nivel individual. Por eso sigue siendo el arquero titular y lo ratifica hoy el técnico Álvaro Recoba. Pero lo sentí bastante ambiguo, ¿no? Dejando abiertas posibilidades. Seguir con línea de 3, seguir con, o volver con 4 en el fondo. Modificar algunos jugadores en sus lugares. Posibles titularidades. Habló hasta lo de Peñaranda, que a conciencia Peñaranda es para que vuelva en el cuarto partido. No apurarlo para el tercer juego, en el cuarto partido. Ni siquiera por necesidades, el equipo del sábado tiene que buscar hacer un gran partido y ganarlo. En eso está claro hasta el propio Recoba. Pero lo sentí así, ¿no? Bastante ambiguo. Puede que varíe.

0: cosas nos hayan quedado claras, pero otras no tantas. Él sí tiene el equipo claro.
1: No, él sí.
0: Él sí tiene el once claro.
1: No lanzó tantas pistas hoy.
0: Como decía en una frase, vamos a permitirnos un poco de misterio. Y ese misterio lo dejó en la ambigüedad como contestó.
2: Vicente, ¿envió el video de algunos jugadores?
3: No, ya vamos a enviar el de Brian Parmesano.
1: ¿Solamente habló Brian?
2: El de Parmesano,
3: sí.
2: A ver.
3: Sí. Solo habló Brian y bueno, luego conectamos directamente con el técnico Rocoa.
1: Bien.
3: Mira, para responderle a Carlitos, lo que pasa es que yo no dudo de la importancia y de las características de un jugador como Alejandro Araque, ¿no? Campeón en el 2023 con Táchira. Ahora bien, yo sé que la afición, inclusive ustedes deben estar claros, para mí el portero titular de este equipo es Jesús Camargo. Ahora bien, ¿por qué Camargo apenas no regresa a titular? Yo creo que primero, por lo que tú dices, porque Araque viene muy bien y se le da la oportunidad, pero segundo, y yo sé que también tiene influencia en el tema de... yo utilicé el término castigar porque yo lo veo así, a Jesús Camargo, por lo que hizo en el partido frente hace dos o tres semanas.
1: Yo ya lo dije, lo repito y no quiero hablar más del tema, hay códigos y listo y el técnico los hace respetar. Él es el único líder de ese camerino y eso me queda muy claro, él es el único líder de ese camerino, ahí no hay nadie sobre Álvaro Recoba.
0: Bueno, yo ahí sí estoy en contra tuyo, porque si el único líder estamos graves, ¿no? Tienen que haber líder entre los jugadores.
1: Pero ya va, Carlos, ¿pero por qué? Si el líder tiene que ser el técnico.
0: Él es el jerarca, el director
1: técnico. Bueno, el líder es el que te marca el paso, el que pone el pecho a la brisa.
0: A nivel de los jugadores tienen que haber líderes.
2: Pero también los jugadores tienen que ser líderes.
0: Porque, claro,
1: los jugadores son referentes.
2: Los jugadores tienen que ser líderes en la cancha.
0: Si no hay liderazgo en el campo de juego, estamos
1: claro. Pero es que eso es otra cosa. Yo me refiero al camerino. Claramente lo dije, camerino.
0: Usted está hablando de líderes.
1: No, camerino. Y lo repito. Líder en el camerino.
0: Y está diciendo que es el único líder.
1: Y lo repito y lo refrendo.
0: No somos graves.
1: No, para mí no estamos graves. Para mí simplemente él es el que manda en ese camerino.
4: En el terreno de juego hay líderes.
1: En el terreno es otra cosa. Yo le de camerino.
0: En el camerino no mandan los jugadores. Pero no mandan los jugadores.
4: Claro, es la cabeza visible, es el que toma las decisiones.
1: No, creo que no lo entendiste, Carlos.
3: William, inclusive él defendió mucho a Pablo Camacho.
1: Claro.
3: Porque uno de los compañeros de los medios de comunicación le hizo una pregunta al técnico Recoba sobre la actuación de Pablo Camacho, sobre todo el tema del primer gol, le gana la espalda y queda un poco ahí protegido Pablo y lo defendió mucho. Claro. Pablo, inclusive ese liderazgo que tiene Pablo Camacho en el camerino y que cuando le ha dado la oportunidad, lo ha aprovechado de la mejor manera.
1: Es la jerarquía. La jerarquía ya dentro de los jugadores es otra historia.
0: Recuerden el término que utilizó, él me representa. Entonces para él Camacho es el líder en la cancha y es el técnico en la cancha.
1: Pero es que yo hablé de camerino, yo no hablé de cancha. En la cancha no juega el técnico. Él es el que organiza
2: pero
1: todo.
2: El sábado tenemos que hacer respetar la cancha.
4: Todo lo que digan, pero hay que ganar el sábado.
2: Eso era. Buena esa, William.
4: Digan todo lo
2: San
4: que
2: digan.
4: Hay que ganar el sábado. Claro,
2: que digan todo lo que digan. William, hay que ganar el sábado.
0: Este equipo ha demostrado.
1: Si lo gana el sábado, se complica todo.
0: Mira, este equipo ha demostrado que si no juega bien, no gana.
1: Eso es verdad.
0: Volver al buen juego. Eso es lo que primero que hay que buscar. Él hablaba claramente de que más allá de jugar con tres o cuatro, está el tema de la actitud.
1: Exacto.
0: Y eso fue lo que nos faltó muchísimo ese tema en el partido frente a Estudiantes, porque en honor a la verdad fue el equipo de Mérida el que mostró más actitud para ganarlo, fue más ambicioso para buscar el partido que nosotros. Sí. Y eso hay que reconocerlo y lo reconoce Recoba en esta conferencia de prensa.
1: Pero,
0: entonces eso debe ser muy importante,
1: volver
0: a la actitud de jugar partidos con calificativo de finales.
1: Exacto. O sea,
0: hay que ser agresivos. Todos los jugadores en distintas líneas, en distintas zonas del campo. Porque tú no puedes parar una defensa a 45 metros de tu arquero y ser pasivo para la marca.
1: Sí, lo comparto. Ahora, pero también hay que decir otra cosa. Y esto no es un secreto, yo sé que Recoba no va a hablar más del tema. Pero también vamos a estar claros, el arbitraje le metió la mano al partido. Y más allá de todo eso, la actitud a veces te la baja un mal arbitraje. Te la baja un mal arbitraje.
3: También se
0: no estoy de acuerdo contigo, Walter. Walter, discúlpame, ahí no estoy de acuerdo contigo, porque estamos hablando del Deportivo Táchira, el equipo más grande de Venezuela, un equipo que viene de ser campeón dos veces seguidas en los últimos 3 años. Bueno. No puede afectarle el tema del arbitraje.
1: Pero es que el arbitraje está muy...
0: Hoy hablaba Recoba que todos, y por supuesto que sí, profe, todos nos podemos equivocar, todos. Todos los que estamos en el mundo del
1: claro,
0: equipo, hasta
1: claro.
0: Los árbitros,
1: subjetivo,
0: hasta los árbitros.
1: Todo subjetivo.
0: Táchira, a nivel de actitud, tiene que estar por encima de eso. De sus propios errores, de errores arbitrales, de errores del rival, de todo. Tiene que estar por encima de todo.

0: actitud es innegociable, discúlpeme, Walter.
1: No, pero ya va, es que usted no, no me está entendiendo, yo nunca digo que la actitud no es innegociable. Estoy diciendo es que el arbitraje también influye. No, pero lógico. Usted vio el partido. No, yo no me puedo excusar porque usted me lo dice. No, usted está equivocado. Usted vio el partido ayer, Bayern Múnich París. Usted vio el partido ayer Bayern Múnich París. El tema del arbitraje influye.
0: En los equipos grandes la actitud.
1: No, pero no, un momento. Si el arbitraje también está por otra línea y no va en la correcta línea de la justicia, eso condiciona. Eso condiciona.
0: Porque eso es otra cosa distinta a la actitud.
1: Pero es que la actitud de los jugadores en la cancha, en un sistema táctico, es una cosa muy diferente. Eso es muy diferente. Yo no estoy diciendo que la esté negociando. Usted no va a negociar con los árbitros. Los árbitros están para impartir justicia, no para hacer negocio con los jugadores.
2: Mira, Walter, que no solamente lo sufre la Liga Fútbol, ¿no?
1: Lo sufre todo el mundo.
2: De Bayern frente a PSG.
1: Usted vio ayer el partido de Bayern.
0: Hay que estar con textos. Los arbitrajes no tienen que ver con la actitud de los jugadores.
1: Como que no, te van a bajonear, si te pegan y no pita una falta. Si hay una mano y un penal y no lo pitan, te van a bajonear.
0: Walter, discúlpeme, 2023 y 2024 fue igual contra Táchira y salimos campeones.
1: ¿Sabes cuál fue la historia? Ahí cambió la historia por muchos factores, Carlos. Aparte cuando los partidos estaban pequeños, el equipo se dormía bien. Aquí hay que meter la pelota, aquí hay que tener más efectividad.
2: Lo que pasa es que, por ejemplo, Táchira siempre se ha tenido que sobreponer a diferentes circunstancias.
1: Eso es verdad.
2: El tema arbitral, el tema de demás equipos, son cosas, William, que siempre Táchira se ha tenido que sobreponer para poder salir campeón.
3: El arbitraje siempre ha sido negativo desde en todos los ámbitos, para Táchira y para todos los equipos, y para que Táchira pueda evitar eso, debe tratar de liquidar los partidos antes.
1: Eso es, exacto, liquídalos y se quitan
3: de arbitrarlos. Y evitarle que los árbitros puedan hacerle daño.
1: Claro.
3: O sea, si la tienen frente al arco, metan, aunque sea de dos, metan una. Entonces ya el árbitro se condiciona de que tendrá que ser
1: un muy descarado. Fíjate la pregunta de Vicente, el gol no está apareciendo en los jugadores referentes. Pero a nivel estadístico lo hablamos ayer, Carlos. Ya tiene que Polero empezar a meterla, y pareciera que el día sábado, por el tema técnico, estadístico, va a ser el día o va a ser la noche.
2: Recoba, Walter, el técnico Recoba utilizó un término que es el debe.
1: Es que es el debe.
2: Está con el debe. Está
1: sí. Y no nombró nada a Polero, siga. No nombró nada más a Polero, ¿no? Lo nombró a todos los volantes, incluso creativos, llegadores.
3: Ayer fue cuestionado el árbitro de Paris Saint-Germain y Bayern.
1: El señor,
3: a nivel mundial,
1: Joao Piñeiro. Y va al mundial, Joao Piñeiro.
3: Y ayer le metió la mano a favor de Bolívar el técnico.
1: El señor Brian Loaiza, que no va al mundial.
3: El árbitro que pitó la Guaira Bolívar.
1: Bueno, el arbitraje es un tema mundial.
3: El arbitraje es un tema. Es mundial, ¿no?
0: Por eso la Guaira no pudo ganarlo, porque desperdició muchas ocasiones.
2: Antes de ir al break publicitario con César, bueno, vamos a estar muy pendientes de lo que va a ser el partido hoy, Carabobo, que juega frente a River. Nosotros ya, muchachos, despedimos aquí desde la cancha alterna. Sigue ahí, César.
4: Lo esperamos con el encargo.
1: Buen trabajo, Vicente, buen trabajo, papá. Buen trabajo.
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3: Sí, mañana arranca la jornada, pues, que un partido que Táchira debe estar pendiente, que es Metropolitano contra Estudiantes de Mérida.
5: Te iba a ser en la noche, ¿no? Negociaron, sí, para el tema de descanso.
4: Adelantado.
3: Va a estar pendiente hoy del Carabobo River.
5: Y hay que estar pendiente.
3: Aunque no va a ser el mismo equipo que va a jugar Daniel aquí.
5: No va a ser
3: el mismo. Creo que van a haber muchas variantes.
5: Aparte, River va con 7. Titulares que no van a estar en el partido de hoy.
3: River.
5: Hay 7 jugadores titulares de los normalmente que juegan que no estarán hoy. Entonces Carabobo también tiene que esa opción de poder ganar un juego, sí, importante.
4: Pero lo que pasa es que también recuerden que esos equipos, justamente pensando en eso, ellos tienen una banca muy profunda.
5: Claro, pero yo creo que están como subestimando un poquito al equipo de Cabriales, sí, ¿no? Al Carabobo. Ahora bien, metiéndonos en el tema de Carlos con lo de Táchira, a ver, yo estoy de acuerdo en algo que tú dijiste, que es el tema de la ambigüedad del discurso de Álvaro Recoba, el director técnico, ¿no? Ya no deja tan claro muchas cosas en cuanto a la posibilidad de un planteamiento táctico de un once. Sin embargo, este equipo tiene para poder acoplarse a cualquiera de los dos esquemas. Tiene para acoplarse para cualquiera
3: usted,
5: de los dos
3: y
5: esquemas.
3: Y para usted y para Carlitos, ¿volverá con el 3 o jugará con el 4? ¿Regresa al 4? ¿Qué opinan ustedes?
5: Le cedo la palabra a Carlos primero y después le respondo.
3: Ahí jugando con la formación.
5: A ver, Carlos.
6: Es atrás. Yo creo que mantiene 3 atrás.
4: 3 sí, atrás.
6: Porque es que volver al 4 tendría que hacer varias modificaciones.
5: Sí.
6: Yo creo que vuelve el 3 al
3: 3. Sería Camacho.
6: No, que vuelve. No, que vuelve.
5: ¿Te atreves a dar una? ¿Te atreves a dar una?
3: ¿Sería Flata, Camacho y Luni? ¿Los 3?
6: Sí, claro. Sí, que tampoco es donde más.
5: No hay más, ¿no? Wilcha no.
3: ¿Pero jugará Camacho por derecha o irá de líbero? Como el más libre.
6: Buen tema. Yo creo que hay que verlo.
3: Coloco a Camacho, línea de 3, jugando.
5: Carlos, William, ¿ustedes recuerdan el partido UCB Táchira? recuerdan el excelso, y lo digo de esa manera porque así lo dije en la transmisión y así pasó en el partido, el excelso.

otro trabajo de marca que hizo Camacho para el jugador, en ese caso estaba por la zona izquierda Cuesta, y no lo dejó gravitar, no lo dejó gravitar, en velocidad siempre Camacho, posicionalmente, ganaba Cuesta.

0: City. Y luego creo yo va Sosa, ¿sí? Cariaco y Palmesano. ¿Sí? Y luego en punto a Polero.
1: Habló de Lozano, ¿no?
0: No, Lozano va, para mí Lozano va al segundo tiempo. Para mí Lozano eso es el posible, Lozano, el que yo creo que va a jugar. No sé si es el que me gusta o no, porque yo no voy a hablar de gusto, no soy técnico. Pero yo intuí fue eso.
1: Coquito no creo que vaya
0: a entrar. No, yo conozco, lo puse a Coquito, puse a Palmesano.
1: Ah, ok,
0: Coquito. Puse Palmesano,
1: Coquito y Alfonso, cambio fijo en el segundo tiempo.
0: Para mí va un 4-1, 4-2-3-1.
1: Sí, Coquito y...
0: Creo yo, ¿no?
1: Coquito y Lozano podría ir en la segunda parte, ¿no?
0: Sí.
1: Vamos a ver.
0: Bueno, pero hay variantes.
1: Es como buscarlo. Tiene definida. Va a esperar hoy el movimiento, los movimientos de Carabobo hoy, que no va a ser el mismo que va a estar aquí.
0: Aunque yo no lo creo, William. Yo no creo que él espere tanto a Carabobo. Él la tiene clara. Él lo que va a ver, va a observar a ver si los que jueguen hoy, alguno pueda estar el día sábado. Y dejó claro, Brera sí va a estar, ¿no? A excepción de que se lesione. Ahí lo dijo. Sí. Ahí lo dijo. Brera es el único que puede repetir, el arquero.
2: No, y va a poner el mejor equipo.
0: Claro, tiene que poner el mejor equipo. Yo pienso que juega con
1: 4.
2: Mantengo lo que juega con 3, Táchira.
1: Carlito dice que juega con 3. Yo creo que también juega con 3. ¿Sí? Creo, me da la impresión a mí.
0: Bueno,
1: por lo que le escuché.
0: El fútbol es eso, ¿no? Subjetividad. ¿César qué? ¿3 o 4?
3: Ya se acomodó, William.
1: ¿Y usted? César, César que juega con 15. No.
4: Y la otra es que por más que él nos haya dicho que ella tiene el 11, no lo creo tanto, ¿saben?
2: Walter, pasa.
4: Porque el 11 lo va a tener después de ver esta noche a Carabobo.
0: Perfecto, ya. ¿Vamos con César entonces?
3: Sí.
0: Vamos con César.
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0: Las cuentas logrando es la victoria en casa. Esas victorias en casa de los tres partidos.
1: Lo hablamos ayer.
0: Y ya no hay margen de error, William.
1: Quedan tres partidos en casa. Son nueve puntos que hay que tener como objetivo, como norte, ¿no? De qué hay que conseguir.
0: Eso es innegociable.
1: Eso es innegociable.
0: Eso es innegociable. Ganar
1: y
0: los tres partidos.
1: Los dos partidos que quedan afuera.
0: Bueno, arrancar
1: algo. La situación en la tabla para ver. Sí. ¿Cuál es el propósito, no? Pero hay que sumarle de local.
0: Yo no estoy subestimando a nadie, pero yo mantengo la mía. Si hay una plaza donde Táchira puede sumar de a tres, Valencia. Y lo vengo diciendo desde que
1: solo yo espero, yo voy partido a partido, creo que debe ganarle a Carabobo.
0: Claro, hay que ganar primero a Carabobo.
1: Pensar aquí, en qué
0: claro.
1: pasa mañana Metropolitano Estudiante sí. para ir sacando cuentas, ¿no? Sí. Pero ganar de local.
0: Sí, sí, ir juego a juego.
1: Claro. No queda otra, ganar de local.
0: Hay que ir juego a juego. Final con final. Los primeros dos pues van a ser aquí en casa, ¿no?
1: El primero Carabobo.
0: No,
1: ha salido,
0: no lo tengo, no lo tengo.
2: Que hay un buen árbitro. No sé, que ganar el sábado y ganar el martes.
0: Sí, hay que ganar eso.
1: Dos partidos que hay que ganar, seis puntos en cinco días.
2: Y aparte y el último partido con Estudiantes de Mérida también hay que ganar.
0: Sí, señor, sí, señor.
2: Estudiantes de Mérida siempre ha sido nuestro gran rival. Yo recuerdo en 1975, aunque hay unos falsos por ahí que quieren negar que yo transmití 20 juegos en 1974 para que el equipo lo pudieran inscribir como equipo de fútbol profesional. Transmitimos en El Vigía, en Mérida, en Acarigua, en Barinas. Muchos equipos colombianos vinieron al Estadio Táchira en 1974. Tuvimos que jugar 20 partidos para poder inscribir al equipo.
0: Era un requisito.
2: Era un requisito.
0: Era un requisito, claro.
2: Y esos juegos los transmití por Ecos del Torbes, con las móviles, con los ecomóviles. Y en 1975, los únicos que transmitimos al Deportivo San Cristóbal, en el primer semestre en Mérida, fue Jairo Dávila, Uriel Roberto Medina, Manolo Dávila y Berbecín Guevara, que era el locutor comercial. Fuimos los únicos que transmitimos. Los únicos que transmitimos 1974-1975.
1: ¿Táchira jugaba de local en Mérida? Y ustedes tenían que ir a transmitir sí. allá, ¿sí?
2: Hay algunas personas que quieren negar las cosas como son. Ahí están en los periódicos, en La Nación en 1975.
3: Ahí está la hemeroteca. Vayan para la hemeroteca. Para que
2: vean todos. Y ahí está en el Estadio Táchira en 1975, el segundo semestre que autorizaron el estadio. Uh-huh. Ahí está todos los que transmitíamos ahí. Con Jairo Uriel, Manolo Dávila, y hay fotos de eso. Pero hay algunos falsos que no quieren reconocer eso. Y que falsean siempre.
3: ¿Quiénes son? Sí. Dígalo.
2: Sí. No los voy a nombrar.
0: O sea, malo.
2: Falsean siempre.
3: Echando broma.
2: Y fueron enemigos de la camisa amarilla y negra, porque ellos querían era la azul y blanca del Italia. Ellos querían era la azul y blanca, la amarilla y negra.
3: No la querían.
2: En 1975... El don Alfonso López y la directiva mandó a hacer aquí unas camisas de rayas amarillas y negras con las que jugamos en Mérida. Uh-huh. La que jugamos en Mérida el campeonato de Copa Venezuela. ¿Sí? Y también toda una amarilla con cuello negro.
0: Amarilla
2: y negra. Pero mandamos a hacer la de rayas don Alfonso López en 1975 y jugamos la mayoría de partidos en Mérida con esa camisa. En 1974 jugamos con la azul y blanca, que querían que el equipo se llamara Italia y fuera amarilla y negra. Y ellos son enemigos de la amarilla y negra, porque siempre estuvieron en contra de la amarilla y negra. Siempre estuvieron en contra de la amarilla y negra. Ellos lo querían era camisa azul de la selección italiana. Esa es la gran verdad. Esa es la gran verdad.
1: Bueno, el equipo se llamaba Deportivo Italia de San Cristóbal, se intentó llamar, ¿no?
2: Sí, no, ellos propusieron eso y los Galvis y los directivos dijeron que no.
1: Después pasó a ser Deportivo San Cristóbal porque, bueno, un
2: consejo. Pero en 1974 transmitimos 20 partidos para que el equipo lo pudiera escribir como equipo profesional. Y en 1975, 76, 77 y 78 y 79

0: transmitimos solamente nosotros, Manolo Dávila, Jairo Dávila y Uriel Roberto Medina. En el 80, cuando nació el Atlético San Cristóbal, hicieron un circuito con Carlos Alviares Sarmiento en Ecos del Torbe.
1: ¿Qué tal? Manuel Noriega, Henry Humberto López. Henry Humberto López.
0: Eso fue cuando nació el Atlético San Cristóbal.
1: Saludos para Henry.
2: El negro que te complace.
1: Sí, Carlos Alviares estaba en ese circuito, ¿no?
0: Claro, ellos empezaron a narrar, fue en 1980 cuando nació el Atlético San Cristóbal. Vamos a pasar a Ada Santana.
2: 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Seguimos, amigos, a través de Tama Estéreo, la número 1 y Global TV Internacional, Manolo. Exactamente, Manolo, aquí tenemos al arquitecto Ada Santana, al ingeniero Jaiber Zambrano, al licenciado Guillermo Delgado. Hay un gran evento que ya está programado, evento 5K Top 360. Buenas tardes, muchachos, ¿cómo están?
0: Bienvenida, mi amor, ¿cómo estás?
3: Hola, Manolo, muchísimas gracias por esta oportunidad tan espectacular de estar en Tama Estéreo, una emisora que tanto apoya al deporte en el Táchira. Sí, sí, sí.
2: ¿Cómo es todo el 5K nocturno? Porque no es común, no es normal, ¿no?
3: Bueno, les cuento. Todo empieza con Top 360, sí, que es nuestro primer evento, y quisimos venir a presentarle el evento a nuestro padrino, que va a ser el señor Manolo Dávila. Va a ser un evento inmersivo, es nuestra especialidad en producción, donde el corredor va a vivir sensaciones a través de toda la carrera.
2: Oye, interesante, ¿no?
0: Y ustedes han producido estos eventos en muchas partes del mundo, en Miami.
4: Buenas tardes.
0: En Europa, correcto. En varias partes del mundo, ¿no?
4: Eso es correcto. ¿Quiénes somos nosotros? Nosotros somos un grupo, de soñadores. Por ahí. Hemos estado nuestra revista, Modestia Aparte, una revista internacional, donde, gracias a Dios, tuvimos la oportunidad de tener en nuestras portadas, que siempre nos distinguimos porque en cada portada ponemos a alguien relevante en ellas. Sí, sí. Ya tuvimos al cantante Nicky Jam, Modestia Aparte. Tuvimos a la diseñadora más internacional de República Dominicana, Yanina Azar, quien actualmente viste en personas como Jennifer López.
0: Y ustedes hacen unos tremendos eventos, ¿no?
4: Eso es correcto.
0: 5K va a ser un tremendo evento. De noche sale el velódromo y llega el velódromo.
4: Correcto. Con el plus, para todos los radioescuchas que están en estos momentos atentos a la señal, como siempre. Esto es con una experiencia de la edición neón. Más allá de ser una carrera nocturna, va a ser una experiencia neón. Todos vamos a brillar. Un
5: colorido especial, eso, ¿no?
4: Espectacular.
5: Colorido
4: especial. Claro. Traemos tecnología de afuera.
0: Eso va a ser maravilloso.
4: Espectacular y familiar. Aquí puede ir desde el niño hasta el abuelito.
6: Manolo, te puedo confirmar que ese tipo de carreras son todas unas experiencias. Es una experiencia.
0: Sí.
6: Yo en noviembre pude correr una acá en Bucaramanga, un 6K neón, y fue sencillamente espectacular. Así que le recomiendo a todos los runners de San Cristóbal, del Táchira de Venezuela, del occidente de Venezuela, de Cúcuta también, de acá de Bucaramanga, inscribirse a esta gran carrera porque es toda una experiencia.
3: Bueno, Manolo, te traigo dos primicias muy importantes para el programa y Dime. Te las quería dar a ti. Ayer tuvimos una reunión y parte de las premisas de Top 360 es que siempre buscamos el top y la excelencia. Nos acompaña el día de hoy parte del equipo inicial para acá, para San Cristóbal, y de San Cristóbal para Venezuela, porque le vamos a dar una demostración a Venezuela que en San Cristóbal hacemos eventos de targa internacional.
0: No, iba a ser un eventazo.
3: Nos acompaña aquí el señor Michael Moreno, reconocido organizador de eventos de la ciudad, sí, la señora Idarlín Mora, de Terrazas Café. Nos acompaña también nuestra amiga entrenadora
4: Ana Lagos.
0: Va a ser un gran evento, espectacular, como en Europa, como en Estados Unidos. Eso va a ser el 26 de junio.
4: 27
0: de junio.
3: Manolo, tenemos embajadora. Ayer pudimos hablar y estoy súper orgullosa de la señora Nubia Cárdenas.
0: Qué bien.
3: Una súper atleta del estado Táchira. Va a ser nuestra primera embajadora de la primera edición de la 5K edición nocturna. Es una señora, orgullo del Táchira, le vamos a dar su reconocimiento. Ha tenido

0: tenido medallas y marcas internacionales, 1500 y 3000K, que por 17 años fueron ininterrumpidos por una mujer tachirense.
1: Y muchas empresas se quieren vincular, mira.
0: También te tengo, también te tengo la primicia, Manolo, gracias.
1: ¿Dónde pueden llamarte? ¿Dónde te pueden
0: esta
1: localizar?
0: Mañana,
1: a ver, dame un teléfono donde la gente se pueda
0: Manolo, contactar. Esta mañana nos confirmó nuestro patrocinante principal, tuvimos la reunión con el señor José María Noveroles y les doy la primicia
1: Banco
0: también.
1: Sofitasa.
0: Que Banco Sofitasa va a ser el patrocinante de este gran evento que traemos para el Táchira.
2: El recorrido, muchachos. ¿El recorrido?
0: El recorrido, Jaime.
3: Bueno, tenemos un recorrido, buenas tardes a todos, tenemos un recorrido que se hace en la parte alta de la ciudad, salir del velódromo JJ Mora, ¿verdad? Agarramos la avenida Universidad hasta lo que es las adyacencias de la entrada principal al aeropuerto Paramillo, retornamos por esa misma vía, avenida Universidad, agarramos el enlace de Quinimarí, en enlace, pasamos el enlace en la primera cuadra específicamente ya en Quinimarí, retornamos y volvemos otra vez al velódromo JJ Mora. Este pues un recorrido relativamente plano, no es tan quebradizo, y esto nos va a ayudar de que sea muy familiar, muy comprometido con todas las personas que
2: un 5K. Que se concentra en la parte alta de
1: una edición de neón, ¿no?
0: Y cerramos con una gran fiesta electrónica con lo top de San Cristóbal en el velódromo.
1: Se debe llenar el velódromo porque es un espectáculo internacional.
0: Va a ser
1: de primer nivel.
0: De primer nivel, van a ver ustedes lluvias de espumas, lluvia de neón. Y quiero decirte algo muy importante, Manolo. Somos talentos del Táchira que estábamos afuera y queremos y sentimos, y lo principal de nuestros corazones nos decía que teníamos que hacer un evento aquí en casa. Vamos a correr bajo las estrellas que nos vieron nacer. Qué y bien, vamos a iluminar a la ciudad de San Cristóbal de luces de neón.
1: Oye, está bien. Dame un teléfono, que hay mucha gente que escribe ya.
0: Nos pueden seguir en las redes sociales, estamos abriendo Top 360 para San Cristóbal y para Venezuela, top en Instagram, nos pueden seguir en Top 360
1: Group. Top 360 5K, Group. ¿No?
2: Correcto. El número de teléfono de contacto donde pueden recibir toda la información es el 0414-339-2846. Estamos 24/7.
1: Vamos a repetirlo.
2: Como no, 0414-339-2846.
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1: Un descuento especial, ¿no?
0: Para las primeras 200 personas que se inscriban.
1: Las primeras 200 personas
2: que se inscriban. ¿Qué va a tener el kit?
0: Tenemos dos kits, eso también, sí. Okay. Tenemos dos kits, tenemos el kit del corredor, ¿verdad? Que tenemos obviamente la franela del evento. Ajá. Tenemos un termo, el layer, el dorsal y obsequio de los patrocinantes, y un segundo kit que es el kit de la gran rumba de cierre de este gran evento. Esta carrera va a tener
1: en
0: dos
1: el velódromo, kits. Una rumba espectacular.
0: Y tenemos los mejores patrocinantes, invito, bueno, a los amigos empresarios, nosotros venimos del sector de empresas, invito a los amigos empresarios, que también hay cupos limitados, porque ya tenemos bastante llamadas, fíjate, Manolo, no hemos salido a los medios, no hemos salido a las redes, y tenemos los teléfonos abarrotados de personas interesadas.
1: No, hay mucho empresario que se va a vincular con ustedes, seguro.
2: Sí, correcto.
1: Es que porque este hacer... es un evento internacional.
2: Correcto. Y más allá de ser buscar simples patrocinantes, estamos buscando son aliados.
1: Aliados.
2: Que se sumen a esta ola que queremos lograr nosotros en el Táchira. Porque siempre se habla de Caracas, se habla de Valencia como unas grandes plazas. Pero ¿por qué no San Cristóbal?
1: ¿Por qué no San Cristóbal?
0: Claro. Tenemos todo, Manolo.
1: Se habla de Miami, de Europa, ¿por qué no San Cristóbal?
0: Manolo,
2: yo soy un amante de mi ciudad y para mí San Cristóbal es una plaza espectacular.
1: Espectacular.
0: Manolo, creo que están todos los factores. Tenemos todos, tenemos las ganas de hacer las cosas bien y tenemos el talento humano.
1: Y es uno de los eventos de años más importantes de los últimos años.
2: Con el favor de Dios, así
0: con el favor de Dios, que así
1: va a ser. Un
2: logística, seguridad,
0: ya todo. Ya estamos coordinando con los grupos de seguridad del estado, tenemos bastante receptividad también de la gobernación del estado, de la alcaldía, ya tenemos acercamiento. Está y bien. Están muy emocionados con este evento.
1: 5K nocturno edición neón.
2: 27
1: con el Top 360 presenta.
0: Bueno, Manolo, te tengo una pregunta. ¿Te vas a animar?
1: Sí, cómo no.
0: Vamos a correr todo este 5K.
1: Vamos a repetir el teléfono que la gente me
2: escribe. ¿Cómo no? 0414-339-2846.
1: Ahí está, 0414-339-2846.
2: Aquí trajimos unos obsequios.
0: Te trajimos unos obsequios, pero por favor, pueden apagar las luces para que veas un poquito la...

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A Esmeralda Orozco, Omar Gele, Hoja en Blanco, señores, de Wilfan Castillo en el año 2002, Hoja en Blanco.

escuchaban Hoja en Blanco, señores, ya 5 de la tarde con 23 minutos. Elizabeth, saludos a los alumnos de gastronomía de los sábados del Instituto Gastronómico de IGB, Instituto Gastronómico de Venezuela.

0: futuro chef. Saludos desde Chicago, mi hermano. Si pueden complacerme con Ay, la vida de Diomedes Díaz. Ahí está, saludo también para la esposa de nuestro amigo Jorge. Bendiciones. Y, bueno, ya dice, rapidito aquí. Saludos a la familia que está en Bucaramanga, Santander, en la ciudad bonita, familia Jerez. Saludos para ellos. 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

Bueno, presentamos la decisión vallenata, la huella de tu amor. Nayo Quintero en el acordeón, canta Eres Cobar, composición de Alex Duarte en el año 2002.

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¡Gol del Colorado! ¡Del Colo Fioravanti! ¡La metió, señores! En el minuto 41 había que hacerle dos en el primer tiempo a Carabobo.

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3: Bueno, señores, nos despedimos, nos vamos ya. Gracias por acompañarnos, señores. Nos dejamos con este tema, los chicheros, vallenato, mi primer amor, el acordeón, Nendel Gringo Ramos Sandy, Yorma Heredia, en la división número 1, señor Manolo Dávila Mogollón. 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Lo dejamos con este tema.

0: 6-0 minutos.
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0: A continuación, himno nacional de la República Bolivariana de Venezuela. Letra de Vicente Salias y música de Juan José Landaeta.

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Estamos en la 103.9 Tama Estéreo. Es la locura total y fenomenal. 0424-761-8187. Es el número de contacto entre ustedes y nosotros para que participe y gane premio fabuloso. 0424-761-8187. Quiero saludar a esta hora a Roxana, a Giniré, a Yuderkis, a Niurka, a la gente de Multiservicio González que está activa con nosotros con Entrecortes Bodegón, a los amigos de Te Llevo Uber SC, un abrazo para Fabiola, para Jocelyn, para Heidi, que usted bendiga Roxana, abrazo para Paola. Conectado con nosotros, Mayalín Tolosa, Javier Jaime, Niurka Rivas. 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Avanzamos en la 103.9 Tama Estéreo.

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0: 6:30 minutos en Tamar.
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1: 7:00.
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2: Hola,

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Señoras y señores, los quiero ver, los quiero observar. Numeral, ¿quién quiere ser mimada hoy en el programa Al Ritmo de las Noches por Tamás 103.9, la del primer lugar de sintonía? ¿Quién? ¿Quién quiere ser mimada? Mimado, consentido, es la locura fantástica. 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Un abrazo para Alex, para Niurka, para Yandra, para Niurka, para Stephanie, para Neida. 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Avanzamos con buena música. Les estamos presentando con el número uno, Jesús Vivas en el máster. 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

ya me levantó, mi gente hermosa. ¿Qué emisora escucha? Envíame su notica de voz indicando lo que está escuchando. Tamás 103.9 FM. ¿De qué lado nos reporta sintonía? Se juega Copa Libertadores de América. Hoy juega Carabobo recibiendo a River, el próximo rival del Deportivo Táchira. Señoras y señores, en Tamás 103.9, la del primer lugar de sintonía. El abrazo para Juan Mar, está desde Valencia, España. 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Ya tenemos los calendarios del Mundial. Encantado de este calendario que está hermosísimo. Ya lo voy a publicar en mi estado de WhatsApp. Ya lo estoy publicando. 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Y vamos con todo. Señoras y señores, ¿usted le gusta lo bueno? ¿Usted le gusta lo fenomenal? ¿Usted le gusta lo espectacular? Numeral, yo escucho Tamás 103.9 FM. Escucho desde La Fría, desde Michelena, desde Lobatera, desde Llanito. ¿Qué tal? ¿Cómo lo están pasando? ¿Bonito? Saludamos al perrito Gerardito. Me encanta tu programa, Darwin. Bendiciones. Saludos para Francisco, para Yurbi, para Yesenia, para Gerardo. Buen programa, Darwin. Soy Josh Mari, escuchando la 103.9, la del primer lugar de sintonía. ¡Ey, ey, ey! ¡Yo escucho la del primer lugar de sintonía! 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

Vámonos. Bendiciones a todos, mi gente hermosa. Que Dios te guarde y le bendiga. Las dos entradas para el cine. ¿Quién se la lleva? ¿Quién se la lleva? Atentos, ¿quién se va al cine? A ver, Mario Bros. Galaxia, Michael Jackson. Y los presentamos con tipografía multicolor. Ganador desde Tariba, Ariadne Fernández se lleva el premio de dos entradas para el cine, cortesía de tipografía multicolor. $20, cortesía de Creaciones Neida y BR Barber Shop, es para Luis Vera, directamente desde Puente Real. Éxitos y bendiciones. Pensamiento de bien y lo demás tiene Dios para nuestras vidas. Recuerde que la mujer sabia edifica la casa, para necia con sus manos la destruye. Nos despedimos. ¿Con quién? 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Gabrielito, ¿cómo vamos?

0: Chao. 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
1: El cantante del gueto, Zagazao.

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2: 8:00. 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